0: Claro. Jefe, soy Quirillo. Jefe, estamos dando fama aquí para la web.
1: Se va metiendo infame. Le département de la patient est dans une Honda CRV gris foncé, matriculée Bravo Yankee Juliette 46 Victor.
0: Ok, on va continuer la recherche.
1: 7h22, 260.

0: a ver, tienes razón.
1: Ah, perfectamente.
0: Ya sabes, tienes razón. Cuando el comité de directores cumple su derecho a meter.